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Qué linda música hemos escuchado en la voz de Sandy y Laura Pausini, cuando Shobi, esta canción que ha inmortalizado Patricia Marx. Bueno, escucharla en la voz, en dos de las voces que me encantan, es espectacular. Laura Pausini y Sandy en esta canción, cuando Shobi, aquí en Melomanía, a través de bossanovaperuradio.net. Ahora en los sábados, sábados de Melomanía, a través de Bossa Nova Perú Radio.

fe. También damos la bienvenida a todos nuestros amigos que se están conectando a través del TikTok. Muchísimas gracias por la compañía. El TikTok de Radio Azteca Independiente. Muchísimas gracias por la compañía.

Ahora ya vamos a estar los sábados, Normita, y un poco más temprano para no desvelarnos tanto. Los sábados de Melomanía aquí en tu

Escuchamos a Sandy y a Laura Pausini con esta canción, Cuando yo vi, que pues inmortalizará a Patricia Marcia ahora en dos de las voces que yo admiro y amo, como Sandy Lead y también Laura Pausini. Damos la bienvenida a Normita, muchísimas gracias por la compañía y también muchísimas gracias por compartir nuestro live. Muchísimas gracias, Normita, por estar aquí con nosotros el día de hoy. Muchísimas gracias. Y bueno, recuerden que también estamos a través de bossanovaperuradio.net. Muchísimas gracias por la compañía, amigas, amigos, aquí en tu Melomanía.

Muchísimas gracias, Rocío, y buenas noches, Normita. Muchísimas gracias por la compañía, por estar aquí con nosotros en Radio Azteca Independiente. Desde la Ciudad de México.

Escuchamos a Laura Pausini, Due innamorati come noi. O sea, hace dos enamorados como nosotros aquí en tu programa Melomanía a través de Radio Azteca Independiente. Muchísimas gracias por la compañía. Muchísimas gracias también a Normita por compartir nuestro live. Y muchísimas gracias, Rocío, también por estar ahí. Y bueno, muchísimas gracias a todos y cada uno de nuestros amigos que están conectados a través del TikTok de Radio Azteca Independiente y también a quienes nos escuchan a través de www.bosanovaperuradio.net. Muchísimas gracias por la compañía, amigas, amigos. Aquí el panquecito dándonos saboteando la transmisión aquí en tu programa Melomanía desde Radio Azteca Independiente. Vamos a continuar con la programación, amigas y amigos. Ahorita vamos a solucionar estos problemas que tenemos a través de el chat, la cámara. Y bueno, vamos a continuar con la programación Melomanía a través de Radio Azteca Independiente.

Qué linda música hemos escuchado en la voz de Luis Ángel, la única aquí en tu programa Melomanía a través de Radio Azteca Independiente. Muchísimas gracias por la compañía, amigos. Gracias a todos nuestros amigos que nos escuchan a través de Bossa Nova Perú Radio.net para todo México. Muchísimas gracias, todo el mundo. México, Perú, conectados por Bossa Nova Perú Radio.net y también a todos nuestros amigos que nos escuchan a través del TikTok de Radio Azteca Independiente. Muchísimas gracias, Roberto, por ¿cómo se llama? Esos tap tap. Muchísimas gracias por la compañía, Roberto. También a Rocío, Normita, muchísimas gracias por la compañía. Y bueno, vamos a continuar con la programación aquí en Melomanía con esta canción, Amante a la Antigua, Roberto Carlos, aquí en tu programa Melomanía del día de hoy.

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1: Qué bonita canción, ¿va?
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1: Oh, muchísimas gracias. Y hoy parece que vamos a estar los sábados, no sé, todavía depende de cómo pues se desenvuelvan los oyentes, ¿verdad?

¿Quién todavía es de esos amantes a la antigua? Buenas noches, Tony. Muchísimas gracias por la compañía, hermano. Muchísimas gracias también por ese quiéreme. Muchísimas gracias también ahí. Rafael también entró ahí, lo vi, parece que un ratito, pero parece que ya se fue. Muchísimas gracias, Tony, por ese quiéreme. Buenas noches. Muchísimas gracias, Rocío, por la compañía también. Y bueno, buenas noches a todos nuestros amigos que se están conectando a través del TikTok de Radio Azteca Independiente. Hoy día sábado. Recuerden que ya vamos a estar los días sábados. Bueno, muchísimas gracias por la compañía. Bueno, vamos a continuar con la programación, con esta canción de José José, Preso, aquí en tu programa

Ahora sí ya se tiene que escuchar. Muchísimas gracias por la compañía, amigos. Gracias, Rocío. Gracias, Tony. Gracias, Jamie hermosa. Fuerte abrazo. Beso grande, mi hermosa. Y bueno, vamos a continuar con la programación aquí en tu programa Melomanía del día de hoy. Teníamos un desperfecto ahí con el micrófono, pero ya lo resolvimos. Muchísimas gracias. Y bueno, vamos a escuchar esta canción, Fantasy de Autocontrol, aquí en tu programa Melomanía. Muchísimas gracias, Jamie. Ay, saludos para Tony. Esta canción es de una banda peruana de rock.

Hola Eve, buenas noches, muchísimas gracias por la compañía. Driven Den Card, Aida, muchísimas gracias a todos por la compañía. Buenas noches, Eve, muchísimas gracias por la compañía.

sí, de verdad que bueno, ahorita vamos a estar nosotros los lunes, los miércoles y los sábados. Hola José, buenas noches.

Espectacular esta canción de Autocontrol, Fantasy. Yo quiero una verdad, yo quiero una razón. 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Así es que espectacular esta canción de la banda Autocontrol, banda peruana. Muchísimas gracias por la compañía a todos, a Rocío, Jamie, Tony, Eve, José, Aida. Muchísimas gracias a todos por la compañía, amigas, amigos. Así es que vamos a continuar con la programación aquí en tu programa Melomanía, con esta canción de Lou Rawls, You'll Never Find Another Love Like Mine. O sea, si no vas a encontrar otro

Faulmaul! Qué sobrenatural, Tony. Muchísimas gracias por la compañía a todos nuestros amigos.

Qué linda canción hemos escuchado a cargo de Lou Rawls. You'll never find another love like mine. O sea, sí, nunca vas a encontrar un amor como el mío. Así es que piénsalo. Muchísimas gracias por la compañía, amigas, amigos, aquí en tu programa Melomanía a través de Radio Azteca Independiente. A todos nuestros amigos que se están conectando a través del TikTok y a los que nos escuchan a través de bossanovaperuradio.net. Aquí está Panquecito de Intrometido. Eso. Bueno, muchísimas gracias por la compañía, amigas, amigos. Y bueno, vamos a continuar con la programación aquí en Melomanía del día de hoy. Y bueno, vamos con esta canción, aprovechando que todavía es sábado. Esta canción de Chicago, Saturday in the Park.

Espectacular esta canción que hemos escuchado en la voz de Chicago, Saturday in the Park. Hoy que es sábado aquí en tu programa Melomanía, mandamos un fuerte abrazo a nuestro amigo Eric Burgos, que está escuchando a través de bossanovaperuradio.net. Espero ya se hayan corregido ahí las cosas, si de repente se me va la onda con el micro, pero bueno, vamos a continuar. Muchísimas gracias, Rafaela García, muy obrigado. Y muchísimas gracias a todos nuestros amigos que se están conectando a través de Radio Azteca Independiente. Muchísimas gracias por la compañía. Y bueno, vamos a continuar con la programación aquí en el Melomanía del día de hoy, con un pedido musical que nos hace Tony. Muchísimas gracias por la compañía. Está pedido de Barry White, que se llama You're the First, the Last, My Everything, aquí en tu programa Melomanía.

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Buenas noches, mi hermano. Muchísimas gracias por la compañía. Fuerte abrazo. Ya me volví a conectar al showcast. ¿Quién sabe por qué tengo ese problema con la radio? Muchísimas gracias por la compañía, amigo.

0: got it together, didn't we? We've definitely got our thing together.
1: Sí, de todas maneras creo que voy a tener que monitorearlo constantemente porque no sé, ya es la segunda vez que pasa, entonces hay que ver qué es lo que sucede. Muchísimas gracias por la compañía, amigas, amigos. Jamie, Tony, Evie, Eric, Richard, Carmen, Rafaela, muchísimas gracias también a Clau. Muchísimas gracias a todos nuestros amigos que se están conectando a través del TikTok de Radio Azteca Independiente. Y bueno, agradecer a nuestro hermano Eric Burgos que está ahí. Síguelo. Ayer fue un éxito la noche con Rock Sour. Por eso cambiamos de día y ya estamos aquí los sábados, pero fue, sí, yo creo. Y bueno, muchísimas gracias por la compañía, amigas, amigos, aquí en tu programa Melomanía a través de Radio Azteca Independiente. Muchísimas gracias, Eric, muchísimas gracias por la compañía. Bueno, felicitar a nuestro amigo César Vázquez que se lució el día de ayer en bossanovaperuradio.net. Recuerda que tú nos puedes sintonizar a través de bossanovaperuradio.net. Muchísimas gracias por la compañía, amigas y amigos. Y bueno, vamos a continuar con la programación aquí en tu programa Melomanía a través de Radio Azteca Independiente con esta canción que se llama Nada por mí de la banda Kiji Abelia.

Espectacular esta canción que hemos escuchado con Kitty y Adelia. Nada por mí. Así es que esta cantante Paula Toller, tan talentosísima. Muchísimas gracias por la compañía. Bueno, gracias a todos nuestros amigos. Jamie, Tony, Eve, José, mi hermano Eric Burgos, Carmen, Erika, Richard, muchísimas gracias por la compañía. Ahí ya tienes ratito con nosotros, muchísimas gracias por la compañía. Bueno, vamos a continuar con esta canción. Esta canción que se llama Somos quien podemos ser, Ingenieros de Hawaii.

Claro que sí, Tony, ahorita la ponemos. Muchísimas gracias por la compañía. ¿Tienes una preferencia por alguna canción? Perfecto, esa está bien.

Qué bonitos arpegios con la guitarra de los ingenieros de Hawái. Espero que así se pronuncie en portugués. Hawái. Que los ingenieros de Hawái somos quien podemos ser. Aquí en tu programa Melomanía a través de Radio Azteca Independiente. Muchísimas gracias por la compañía. Bueno, vamos a continuar con este pedido musical que nos hace José. José desde el Perú. Muchísimas gracias por la compañía. Y bueno, vamos a escuchar a Elsa Suárez con Amo y Ver Tu Fin Tu Mundo.

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1: Sí, hay saludos, Erne. Muchísimas gracias por la compañía.

No, al contrario, Erne, muchísimas gracias por la compañía. Dios la bendiga mucho también. Muchísimas gracias. Y bueno, también gracias a todos nuestros amigos que se están, que se están conectando a través de el TikTok de Radio Azteca Independiente, y a quienes nos escuchan a través de bossanovaperuradio.net. Muchísimas gracias por la compañía. 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Así es que no te lo puedes perder el próximo día de mañana, domingo 6 de septiembre a las 8 de la noche horario de Lima, 7 de la noche de la Ciudad de México, este programa con música en vivo, Voz Hay Algo Más, y bueno, también va a tener la música de Mónica Belli y Rita Maunch, además también Paula Morelianbaum, Yusara Silveira y Pierre André. Así es que muchísimas gracias aquí por la compañía. 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Así es que bueno, vamos a continuar con la programación ya casi para despedirnos el día de hoy. Esta canción de Sergio Fascelli, No Me Vuelvo a Enamorar. Muchísimas gracias por la compañía.

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1: Se llama Panquecito este Eve. Ahora ya yo creo que ya es Don Panque, porque ya está grande. Así, así mero, así se, así mero se escribe, Simón. Ahí compartí fotos en alta definición del panquecito, ahí no sé si las viste, ¿ves?

0: Lo que sí siento es que me va a extrañar un poquillo, ¿ah? Igual que mis canes, ¿va? Mis mascotas, todos me van a extrañar.
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0: Se gana la croqueta, Eve, se gana la croqueta.

Fíjate que ya son muy populares, ¿no? No sé si te refieras a lo mismo, la guardería, ¿no? Porque aquí hay unos como spas para mascotas, para gatos y para perros. O sea, tú, si sales de viaje, tú te puedes ir de viaje y tú dejas a tu gato en el spa o en el hotel, que se llama, no sé si pensiones o hotel. Ellos se encargan de cuidarlo, de alimentarlo, de darle su baño, sus cortes de pelo en caso de que sean perritos. Y bueno, lo tratan mejor que si estuviera en casa, ¿va? Entonces, y ha avanzado también, no sé allá en Perú, pero aquí en México ha avanzado mucho ese mercado de las mascotas, ¿no? O sea, por lo mismo, ¿no? La gente está mudando a tener, en vez de tener hijos, tener mascotas, ¿no? Yo no consigo todavía de llamarle hijo, ¿no? Por ejemplo, al panquecito, ¿no? Es simplemente pues un animal de estimación, un animal de estimación, como se dice en portugués, o una mascota. Pero sí, sí duele, por ejemplo, cuando en febrero se me murió un perro, entonces sí duele. Pero ¿cómo se llama? Ese mercado ha avanzado mucho, ¿no? Ya la gente prefiere pues tener una mascota que tener pues por ejemplo un hijo. No sé cómo sea allá en Perú, pero aquí sí, aquí ha avanzado mucho el mercado y bueno, puedes encontrarte hoteles para perros, gatos, spas. Y bueno, hasta servicios funerarios para mascotas. Entonces, es todo lo que ha avanzado el mercado, y debido a pues a una tendencia que pues aquí en México pues es real, ¿no? Mucha gente ya opta por tener una mascota y como compañía, ¿va? Y bueno, vamos a continuar con la programación después de todo. Toda esta explicación. Hasta recién eres en Estados Unidos. Bueno, yo creo que ya te estás refiriendo a otra cosa, Tony. Y bueno, vamos a continuar con esta canción que se llama

Por ejemplo, nosotros tenemos una rata que vive en España, entonces imagínate. Y pues le pagamos todavía, creo.

Qué linda canción hemos escuchado en la voz de Andy Gibb, y ahí también estaban pues Barry Robin y Maurice Gibb ahí en las voces de fondo, esta canción Our Love. Muchísimas gracias, Eve, Tony, Jamie, muchísimas gracias. Oye, Jamie, te iba a preguntar, en estos días es el, ¿cómo se llama? La feria ahí en Atlacomulco, ahí nos podrías decir. Muchísimas gracias también, José, Ernie, muchísimas gracias por la compañía. Y bueno, vamos a continuar con la programación aquí en tu Melomanía del día de hoy con esta canción. Ah, hasta la próxima, Eve. Saludos a Dorita, mándale un abrazo de mi parte, espero poder conocerte ya en pocos días, ya voy a estar ahí en Perú. Y bueno, espero. No, fuerte abrazo, ¿no? Espero conocerlas, a ti y a Dorita. Y bueno, muchísimas gracias por la compañía, ¿eh? Fuerte abrazo y bueno, ahí estamos en contacto. Ya casi el Guapotour ya cada vez está más cerca. Muchísimas gracias por la compañía. Y bueno, vamos a continuar con esta canción de Sam. Sí, no te preocupes, Jamie hermosa, yo entiendo que a veces hay que ahí atender otras cosas. Bueno, muchísimas gracias, Jamie, por la compañía. Bueno, vamos a continuar con la programación con esta canción de Olivia Newton-John llamada Sam. Muchísimas gracias por estar aquí con nosotros.

Qué tremenda es la voz de Olivia Newton-John aquí en tu programa Melomanía con esta música Sam. Y bueno, todos ubican a Olivia Newton-John por esta, la película de Grease, Vaselina. Y bueno, sí, para mucha gente fue algo espectacular, ¿no? esa película. Pero para mí, conocer a Olivia Newton-John, yo la conocí a través de la película Xanadu. Entonces, para mí fue algo espectacular descubrirla a ella, con la capacidad de actuación que ella tenía y también su voz, ¿no? O sea, sí, chido, yo coincido contigo, es una canción realmente hermosa y también la voz, ¿no? Infelizmente ella nos ha dejado, pues ha trascendido y bueno, para nosotros, pues nos deja sus canciones, ¿no? Hace poco les mostré el disco que compré de éxitos, ¿no? 20 éxitos de Olivia Newton-John y vienen estas canciones tan hermosas. Para mí es algo que me remonta a mí, pues desde que empecé a escuchar música, no te estoy hablando de hace como 30 años, ¿no? Y bueno, muchísimas gracias por la compañía. Y bueno, muchísimas gracias a todos nuestros amigos que se están conectando a través del TikTok de Radio Azteca Independiente. Muchísimas gracias, Chio, Tony, Jamie, José, muchísimas gracias, y también a Erne y también a Ari, muchísimas gracias. Si no nos sigues, síguenos para que no te pierdas nuestras transmisiones. Tenemos lo mejor de la música brasileña, los clásicos en inglés y español. Y bueno, muchísimas gracias por la compañía, José. Muchísimas gracias. Y bueno, vamos a terminar la programación del día de hoy. Recuerda que vamos a estar un poquito más temprano los sábados, porque pues me desocupo más temprano. Entonces vamos a estar aquí más temprano. Recuerda, tentativamente vamos a entrar a las 8 de la Ciudad de México, pues serían las 9 en Perú. Bueno, vamos con esta canción que se llama Your Love Is King. Esta canción es de Sade, creo que se pronuncia Sade. Esta canción y esta también tiene una voz espectacular, Sade Adu. Yo los dejo y los veo el próximo lunes a Sade. ¿Va? Chade, creo que se llama. Se pronuncia así. Gracias, Tony. También una voz increíble. Y bueno, otras cosas que me gustan de esta canción, ¿no? Esta cantante. Que fue una banda primeramente, ¿no? Pero bueno, vamos a terminar con esta canción. Y bueno, Your Love Is King. ¿Sabes? De esta canción me gusta mucho cómo inicia el sax. Es espectacular, mi hermano.

qué manera de terminar el programa con esta canción de Chate, o Chate, como dice Tony. Muchísimas gracias por la compañía, Tony, mi Jamie hermosa, muchísimas gracias por la compañía. Saludos hasta Tlacomulco, muchísimas gracias por la compañía. José, muchísimas gracias. Erne, muchísimas gracias por la compañía. También a mi Chío hermosa, muchísimas gracias por la compañía. Fuerte abrazo, mi Jamie, también ahí hasta Tlacomulco. ¿Cómo va el...? ¿Qué? A ver, ¿cómo se llama tu changarro? Baile, no sé qué. A ver, ahí cuéntanos para hacerte promoción ahí, Jamie. Empieza con baile o termina con baile, no sé. ¡Ejercibaile! Eso, Jamie. Ahí te vi en el otro día, ahí bien prendido los videos. Muchísimas gracias, Jamie. Si están por ahí por Atlacomulco, Ejercibaile by Jamie. Gracias, Jamie hermosa. Muchísimas gracias también a todos nuestros amigos, Tony, José, muchísimas gracias, Erne. Recuerden que vamos a estar los lunes y los miércoles en el horario habitual, que es pasaditas las 9 de la noche. 9:15, 9:30. Cuarto para las 10. No, ya espero no hacerlo tan tarde. En eso tengo que trabajar. Y lunes y miércoles y los sábados a partir de las 8 de la noche, así es que no se olviden, vamos a estar lunes, miércoles y sábado. Ejercibaile by Jamie, muchísimas gracias por la compañía y yo los veo el próximo lunes. Recuerden que mañana tenemos una cita con Eric Burgos a partir de las 7 de la noche, 8 de la noche de Perú. Muchísimas gracias, José, por la compañía. Y no te olvides, mañana tenemos cita en bossanovaperuradio.net para escuchar Bossa y algo más. Bonito fin de semana, Jamie. Cuídense mucho. Nos vemos el próximo lunes. Fuerte abrazo, Tony. Que estés muy bien, mi hermano. Ya pronto vamos a estar ahí con ustedes.

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0: 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Obrigado.
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